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6: Hola, soy Martín Reich. Tal vez este dato no lo sabías y ahora lo vas a saber. En este caso, mundial actual, y tiene mucho de contemporáneo, porque se acordarán que en el mundial de clubes hubo interrupciones largas por tormentas eléctricas, que fue en los Estados Unidos, y gran parte de las sedes de este mundial son en los Estados Unidos. Bueno, ojo con las interrupciones en esta Copa del Mundo, porque pueden ser muy largas otra vez por un protocolo que hay. Cada vez que se detecte la caída de un rayo dentro de un radio de 13 kilómetros alrededor del estadio, comienza una nueva cuenta de 30 minutos para poder volver a...

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1: Escuchas a Aerosmith con Pink acá en La Pop a las 5 de la tarde, 34 minutos. La temperatura es de 8 grados 2. La sensación térmica 5 grados 7 nada más. Humedad 45% y cada vez más vientito, ¿eh? Del sudoeste a 15 kilómetros. Así que abrigarse y mucho. 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Tampoco te pierdas al Cuarteto de Nos, el hijo de Hernández, acá en La Pop.

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2: La franela, hacer un puente cuando faltan 7 minutos para las 6 de la tarde. Te cuento que van a cambiar mucho el tránsito en Caballito por la llegada del Trambús. Es un nuevo transporte eléctrico que va a unir el sur con el norte de la ciudad de Buenos Aires. La idea es que ya para fin de año empiece a funcionar y para eso tienen que cambiar el sentido de varias calles y avenidas, sobre todo en Caballito. Así que tenelo en cuenta, el Trambús va a tener carriles exclusivos, lo que según las estimaciones oficiales va a permitir bajar hasta un 40% el tiempo de viaje. La idea es que lo usen unas 60.000 personas todos los días. Va a tener 50 unidades eléctricas y articuladas circulando con una frecuencia de aproximadamente 4 minutos entre un servicio y el otro. Va a arrancar en Nueva Pompeya, pasando por Parque Patricios, Boedo, Parque Chacabuco, Caballito, Almagro, Villa Crespo y Palermo, hasta llegar al Aeroparque. También va a circular por avenidas muy

transitadas como Juan B. Justo, Ángel Gallardo, Acoite, Rivadavia y Honorio Pueyrredón. Así que va a tener carriles exclusivos este trambús sobre la derecha, según el sentido de circulación, mientras que el resto del espacio quedará para los vehículos particulares. Continuamos ahora escuchando a The Cure. Esto que suena en la pop se llama In Between Days.

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1: La Mancha de Rolando, Manuel Moretti, Calavera, lo que escuchás acá en La Pop a las 6 de la tarde, 5 minutos, y hace instantes nada más terminó el partido entre España y Austria. Allí en la Copa del Mundo, España terminó ganando.